0: hacer hoy de mi semana.
1: Raya, Cena y Asuntan, y van a estar jugando.